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1: 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En Bésame son las
2: 8:58.
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1: ¿Qué tal? ¿Cómo están? Feliz domingo, domingo de inolvidables a través de Bésame 93.7 en este 7 de junio del año 2026, viviendo un puente festivo, el primero de tantos que vamos a tener durante este mes de junio, y en el mes de julio también vamos a tener algunos festivos. Así que los invitamos para que sigan disfrutando de las inolvidables de Bésame y comunicándose al 301-1642-937. Los estaré acompañando hasta la una de la tarde con buena música y recordando todas estas canciones maravillosas. Comienza a amanecer, es la voz de Perla. A esta hora escuchas las inolvidables en Bésame. Comienza.

Era el dúo Pecos y este tema titulado Háblame de ti en este domingo de inolvidables a través de Bésame. Recuerde seguirnos en redes sociales, en TikTok, Bésame Pereira 93.7 y en Instagram, @ Bésame Pereira. Los estamos acompañando durante este puente festivo mientras descansas, mientras realizas algo de ejercicio o simplemente estás trabajando y conectado con Bésame. De 1982 es la canción que vamos a recordar a esta hora con José Luis Perales, y que tiene como título ¿Y cómo es él? Uf, muy apropiada como para este mes de los papitos. Y ustedes escuchan Bésame y las inolvidables en este domingo. Mirando.

Era Charles Aznavour y este tema titulado Venecia sin ti. Bésame es la emisora que te enamora en este fin de semana. Recuerden que mañana también tendremos Inolvidables de Bésame con el DJ Jonathan para que estén ahí sintonizados con nosotros. Decídete por mí es la canción que hace Dino. Decídete por estar al lado de nosotros, al lado de Bésame, la emisora que te escucha, te acompaña y te enamora.

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Inolvidables con una canción que hace la mexicana Daniela Romo y que tiene como título De mí enamórate. Y no olvides que tú puedes comunicarte a través del 301-1642-937 en nuestro WhatsApp. Bésame, estás disfrutando y recordando Las Inolvidables.

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1: Son 60 minutos más de inolvidables en este domingo a través de Bésame 93.7. Recuerda que tú puedes descargar la aplicación Bésame FM Radio para que la instales en tu celular y en tu tablet y sigues disfrutando de la única emisora en Pereira que te pone baladas las 24 horas del día, los 7 días de la semana. Él es Álvaro Torres y esta canción titulada Hazme Olvidarla. Las inolvidables únicamente aquí en Bésame, la emisora que te enamora.

Tengo derecho a ser feliz es una canción que hace José Luis Rodríguez el Puma y la recordábamos a esta hora en las inolvidables de Bésame en esta mañana de domingo. Recuerda que también puedes escucharnos a través de los dispositivos Alexa o dispositivos Google que funcionan con tu voz porque únicamente le dices quiero escuchar Bésame Pereira y de una te encuentran la señal de la emisora que te enamora. Y como estamos hablando de felicidad, pues vamos a recordar una canción de la década de los 80 con Albano y Romina Power titulada Felicidad. Y Bésame es la emisora que te enamora con la

Francis Cabrel con esta hermosísima canción titulada La Quiero a Morir. Bésame es la emisora que te escucha, te acompaña y te enamora. No olviden que ustedes nos pueden seguir a través de las redes sociales en TikTok, Bésame Pereira 937, y en Instagram, arroba Bésame Pereira. Cuando hablo de ti es una canción que hace el señor Pedro Lobato en esta mañana de domingo. Escuchas Las Inolvidables en Bésame. 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
1: Las inolvidables de Bésame te siguen acompañando en este domingo con puente festivo incluido a través de Bésame, la emisora que te escucha, te acompaña y te enamora. Los invita para que sigan en contacto a través del 301-1642-937. Y llega el momento para recordar la voz de Mari Trini y este tema titulado Te Quiero con Locura. Bésame es la emisora que te enamora en este fin de semana. 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

0: Saludo para todos los amigos conductores de bus, de taxi, de vehículo particular que hasta ahora sintonizan Bésame por las diferentes calles, carreteras de nuestra ciudad, de nuestro país y por supuesto a quienes están en el extranjero que también se dedican al transporte o que van haciendo cualquier diligencia, algún recorrido, escuchando Bésame Pereira. Los saludamos con mucho cariño desde nuestro punto, desde nuestra cajita mágica, la cabina de esa. Prometimos no llorar, en la voz del argentino Palito Ortega, a esta hora de la mañana escuchas Las Inolvidables en Bésame.
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bueno. 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

Es una voz que no se olvida, la voz del señor Nino Bravo y este tema titulado Libre. Escuchas Bésame 93.7 en este fin de semana con puente festivo incluido. Recuerden que ustedes pueden escucharnos a través de la página bésame.fm seleccionando la ciudad de Pereira. También pueden descargar la aplicación Bésame FM Radio para que la tengan en la tablet y en su celular. Esta canción la hace Albert Hammond y tiene como título Enredado. Bésame es la emisora que te enamora en este fin de semana de inolvidables.

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Vamos cerrando esta hora de canciones con la voz del señor Humberto Tozzi y vamos a disfrutar de este tema titulado Gloria en este fin de semana de Inolvidables a través de Bésame, la emisora que te escucha, te acompaña y te enamora. Un saludo muy especial para todos los amigos que nos escuchan en el campo hoy, aprovechando el Día del Campesino en Colombia. Que tengan un maravilloso día y gracias de verdad por brindarnos esa manito con todos los productos de nuestro campo colombiano que son espectaculares. Ahora sí, don Humberto Tozzi, bien pueda con su canción a esta hora en Las Inolvidables de Bésame.

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1: Por supuesto, aquí estamos con ustedes, acompañándolos en este fin de semana, en este domingo, domingo de inolvidables a través de Bésame, la emisora que te enamora. No olvides que tú puedes escucharnos a través de los dispositivos Alexa, dispositivos Google, que funcionan con su voz, y únicamente le dicen quiero escuchar Bésame Pereira y de una les encuentran la señal de la emisora que los enamora. Esta canción la hace el señor Pecos Cambas y tiene como título Oh, cuánto te amo, y hace parte de las inolvidables en Bésame.

Ella es Marisela, su canción O me quieres o me dejas. Escuchas Bésame, la emisora que te enamora en este fin de semana. Muchas gracias por estar con nosotros. Un saludito bien especial para todos los amigos que nos escuchan en otros países, por ejemplo en España, quienes están en los Estados Unidos, en Argentina, en México, en Chile, quienes están en Portugal, en Francia, en Italia. Hace unos días nos reportaron sintonía desde Australia. Mejor dicho, Bésame llega a todo el mundo gracias a la tecnología, gracias a la aplicación Bésame FM Radio, y usted puede tener en su celular y en su tablet. De 1985 vamos a recordar esta canción que tiene como título Camionero, en la voz del más romántico de Brasil, a esta hora de la mañana, a través de Bésame y Las Inolvidables en los 93.7.

Qué buena canción con la inglesita Janet, ¿Por qué te vas? Bésame, te sigue acompañando en este domingo de Inolvidable. Recuerden comunicarse a través del 301-1642-937. Y llega el momento para tener presente a una agrupación titulada El Dúo Dinámico, un sensacional grupo que estuvo formado por Manuel de la Calva y Ramón Arcusa, que entregaron esta muy buena canción titulada Tú vacilándome y yo esperándote, y hace parte de las inolvidables en Bésame, la emisora que te enamora.

escuchando Bésame 93.7 desde Pereira para todo el mundo. Esta canción la hace el príncipe, precisamente, de la canción Don José José, y tiene como título Gavilán o Paloma. Bésame es la emisora que te escucha, te acompaña y te enamora.

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1: Una hora más de canciones en las inolvidables de Bésame, la emisora que te enamora. Soy Sebas Ospina, te sigo acompañando e invitando para que estés en contacto con nosotros en el 301-1642-937. Aquí llega la voz de Marcelo Dupré y este tema titulado Tú me sabes conquistar en las inolvidables, únicamente aquí en Bésame.

Brindaremos por él, es la canción que hace Maciel a esta hora de la mañana. Bésame, la emisora que te enamora. Un saludo para los Mido del Arte en Montenegro Quindío, John Alexander Ramírez en Villa Santana, Jason Hernández en Altagracia. También un saludo para Marco Aurelio Salazar en Zarzal, María Eugenia Julio en Miami, también Andrés García, los amigos de las delicias de Mauro, a esta hora sintonizados con Bésame 93.7. Esta canción la hace Oscar Atié y tiene como título Pregúntale. Tú escuchas Bésame y Las Inolvidables en este domingo.

0: www.besame.fm, seleccionando la ciudad de Pereira, es una de las maneras para que tú estés en sintonía con nosotros, también en los diferentes conectores como Tuning Radio, Radio Box, Emisora de Colombia, Páginas de Colombia. Ahí ustedes pueden escuchar Bésame en el lugar donde se encuentren. Algo más personalizado puede ser la aplicación Bésame FM Radio, muy fácil dejarla ahí en el celular y en la tablet para que siga ahí sintonizado con nosotros. Y también algo bien importante y bien chévere es que ustedes a través de los dispositivos Alexa o dispositivos Google pueden escucharnos. Palabras, palabras, es una canción que hace Silvana Di Lorenzo, una canción de 1973, a esta hora a través de Bésame y Las Inolvidables.
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0: El señor Camilo Blanes Cortés, Camilo VI, y esta muy buena canción titulada Tarde o Temprano en las inolvidables de Bésame, la emisora que te enamora. Les recuerdo que ustedes pueden contactarnos a través del 301-1642-937 en nuestro WhatsApp Bésame. Aquí llega la mexicana Yuri y esta canción que tiene como título Yo te pido amor, las inolvidables únicamente aquí en Bésame, la emisora que te enamora.
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1: Partimos en dos este día domingo, domingo de inolvidables, a través de Bésame, la emisora que te enamora, en este 7 de junio del 2026. Los invitamos para que sigan en contacto con nosotros, 301-1642-937. Llega el momento para recordar esta muy buena canción en la voz de Chayanne y tiene como título Tu pirata soy yo. Las inolvidables en Bésame.
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Amor mío, la voz de Rafael a esta hora del mediodía en Bésame en este domingo, domingo de inolvidables con la emisora que los enamora. Saludo para Rubén Darío Lopera Castillo, también para Angélica Henao a esta hora sintonizados con Bésame 93.7. Insoportablemente bella, Rudy Márquez a esta hora nos acompaña con esta muy buena canción para recordar en las inolvidables de Bésame, la emisora que te enamora.

Mi amante, niña, mi compañera, una canción que recordábamos con Leonardo Fabio. No olvides seguirnos a través de las redes sociales en TikTok, Bésame Pereira 93.7 y en Instagram, arroba Bésame Pereira. Recordamos la voz de Paolo Salvatore, No Puedo Estar Sin Ti, Las Inolvidables, únicamente aquí en Bésame.

0: Soy Sebas Ospina, hasta este momento los estuve acompañando. Bendiciones para todos, sigan disfrutando de la programación de Bésame en este fin de semana, en este puente festivo de Inolvidables a través de la emisora que los enamora, Bésame 93.7. Cuídense mucho, bendiciones. Están a esta hora conectados con la emisora que los enamora, Bésame. Y yo los dejo con esta canción que hace Gianfranco Pagliaro y tiene como título No te vayas entonces. Bésame es la emisora que te enamora. Abrazo para todos. Cuídense mucho. Chao.
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1: Hola, ¿qué tal? Buenas tardes. ¿Cómo la van pasando en este domingo fin de semana? Me encanta estar con ustedes ahí acompañándolos en su casa, en su lugar de trabajo, en su vehículo, donde quiera que estén escuchando la mejor música romántica de Bésame. ¿Qué tal si ustedes definitivamente invitan a familiares, amigos, conocidos y más para que descarguen nuestra aplicación Bésame FM Radio, para que nos tengan ahí en su celular y para que nos puedan escuchar de una forma más fácil y práctica? Háganlo de una vez, Bésame FM Radio, nuestra aplicación, ahí a través de la Play Store o App Store, ahí nos van a encontrar. La música de esta hora es con Álvaro Torres, Ni tú ni ella. La disfrutas aquí en Bésame, la emisora que te enamora.

Recuerden que canciones como esta ustedes las disfrutan cada fin de semana en las inolvidables de Bésame, sábados y domingos en las mañanas, para que se conecten con nosotros y la pasen muy bien recordando todas esas canciones, música para recordar y jamás olvidar. ¿Y qué tal si seguimos disfrutando de canciones como esa que hace Alberto Vázquez? Significas todo para mí, la disfrutas aquí en Bésame.

Saludito muy especial para Luis Alfonso, también para toda la familia Aristizábal que me reporta sintonía, los amigos de Zarzal, en Cartago tenemos una gran audiencia, en la Graciela en Dos Quebradas, ni que se diga, en Quimbaya, Quindí, un abrazo enorme también para María del Carmen, en Guayabal, Villa Santana, Campereira, y también para todos los amigos que nos escuchan desde Monte Bonito, en Dos Quebradas, la familia Morales y Pedronel Ramírez, en Santa Rosa de Cabal, también disfruta la mejor música romántica de Bésame. Aquí llega Joan Sebastián, lo que más quiero, suena en Bésame, la emisora que te enamora.

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1: 60 minutos cargados de buena música y de buena programación en tu emisora romántica de Pereira. Somos Bésame, la emisora que te enamora. En esta hora estaremos disfrutando de buenas canciones de Paloma San Basilio. No sé si de pronto le guste la música de José Luis Rodríguez, El Puma, de Juan Gabriel. ¿Qué tal una buena canción de Nicola Di Bari, Rabito, Yuri, Camilo Sesto? Yo sé que sí, así que no se despeguen un solo instante de Bésame para que la pasemos muy bien. Mientras tanto, vamos a disfrutar esta muy buena canción que hace Luis Miguel, Entrégate. Suena en Bésame, la emisora que te enamora.

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Saludo muy especial para Shirley, también para toda la gente linda de la Mercedes Cuba. Álvaro, un abrazo enorme para vos, mi hermano, en Canadá. También para Ruth Miriam, toda la gente linda en Villa Ligia. Para Carmen, para Gustavo, para Lirio, para Jonathan, el tocallito, está conectado con Bésame. Y toda la gente linda también que nos escucha desde Cartago. Aquí llega Yuri, un corazón herido. Suena en Bésame, la emisora que te enamora. Cada vez.

Recuerden lunes a viernes conectarse con Bésame en la Mañana. Lunes a viernes desde las 6 de la mañana, noticias, chisme de farándula, invitados especiales, tema del día para que interactúen con nosotros. Buena música romántica para que le pasemos muy bien junto a Sebas Ospina, junto a Laurita y quien les habla, DJ Jonathan, siempre acompañándoles lunes a viernes. Ahí está, Bésame en las Mañanas para que ustedes nos acompañen. Aquí llega Lolita con esa muy linda canción, No Renunciaré. Digan ustedes, No Renunciaré Nunca. A Bésame, la emisora que te enamora. No renuncio.

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1: Ese soy yo y lo sigo acompañando aquí en Bésame, la emisora que te enamora en este domingo, fin de semana con Puente Festivo. El primero de tres seguidos que vienen, porque el próximo fin de semana también será Puente Festivo. Y el de arriba también, el de día de elecciones, también tendremos Puente Festivo. ¿Cómo les parece? ¿Ah? Señor bendito. Bueno, los que pueden descansar, qué rico que lo hagan ahí, que puedan pasear, que puedan compartir junto a sus seres queridos, y los que tienen que trabajar, pues gracias a Dios hay trabajo. Aquí llega Café Tacuba con esta muy buena canción, María, suena Bésame, la emisora que te enamora.

0: 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Aquí llega esta muy buena canción que hace Leonardo Fabio, Los recuerdos no abrazan. Suena en Bésame en ese domingo fin de semana.
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recordando a Antonio de Jesús con esta muy linda canción Por Tu Perdón. Suena en ese fin de semana con Bésame, la emisora que te enamora. Saludo muy especial para los amigos que nos están reportando sintonía desde el barrio Santa Isabel en Los Campestres, toda la gente linda que anda en Molinos, los amigos también que están conectados desde el sector de la Sultana, en el barrio Japón, Frailes, y mucha gente también desde Cuba, los 2500 lotes en Hacienda Cuba, en Montelíbano. Tenemos una audiencia impresionante. Aquí llega Rocío Dúrcal, Me Nace del Corazón. Suena en Bésame, la emisora que te enamora.

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1: Por aquí estamos arrancando otra hora de música en este domingo, fin de semana con Puente Festivo. Escuchas Bésame, la emisora que te enamora. Recuerda seguirnos en nuestras redes sociales, arroba Bésame Pereira en Instagram y también en TikTok, Bésame Pereira 93.7. Por ahí nos encuentran, por ahí nos pueden ver en transmisión en vivo a nuestro live, lunes a viernes después de las 8 de la mañana, para que interactuemos y la pasemos muy bien. Ahí está la invitación para que nos sigan a través de las redes sociales y se encuentren mucho contenido por allí. Listo, arroba Bésame Pereira si nos encuentran. Aquí llega esa muy buena canción con el Sol de México, Luis Miguel, Inolvidable, suena en Bésame.

Ella se llamaba Marta Napoleón y estaba con esa muy buena canción. Carmen también, Gustavo. Ella se llamaba Otilia, Rosa. Ella se llamaba Luz Dari. Ella se llamaba Dora. Un abrazo enorme para toda la oyentes que nos reportan sintonía a través del 301-1642-937. La línea WhatsApp de Besame. Aquí llega José Javier Solís con esta muy buena canción, ¿De qué me sirve quererte? Suena en esta tarde de domingo con Besame.

Meles, voy para mí. Ha sido un gusto acompañarlos durante esa tarde con buena música, con buenos éxitos, con buenas canciones. Tranquilos, que la música no para en este resto de noche, acompañados de Bésame, la emisora que te enamora. Soy el DJ Jonathan, feliz de acompañarlos. Mañana desde muy tempranito estaré con las inolvidables de Bésame para que ustedes me acompañen ahí en sintonía de las 7 de la mañana. Listo, y para programarles buenas canciones. Me despido con esta muy linda canción de Rudy La Scala, porque tú eres la reina. La disfrutas aquí en Bésame, la emisora que te enamora. Bendiciones, chao. Cuida.

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